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4: Son las 6:12.

0: no, es un tema por allá sensacional allá para mis grandes amigos que están por allá disfrutando chévere, rico.
1: Claro que sí, vamos a gozar como música, enviándoles más temas para todos ustedes, amigos que se están divirtiendo. De aquel ladito, como no, para todas las chicas guapas, para todos los caballeros que están bailando. Y esta pachanga se está poniendo súper sensacional aquí con sus amigos de hoy siempre, el grupo La Rebelión. Y
0: claro que sí, queremos enviarles un saludo cordial allá desde luego a los muchachos que por allá nos solicitaron un material, a los muchachos del coro, de allá de la capilla de Santa Cecilia, ¿verdad? No desconocemos su nombre, pero ¿verdad? Saludo cordial para ellos.
1: Pero sí, para todos los chamacos aquí presentes que están bailando y que ya agarraron pollo, para todos los que están allá.
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3: Son las 6:21.

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1: Son las 6:33.

Gracias. Muchas, muchas gracias. 20 años. Gracias por todo, los queremos mucho. Gracias.

Cuando nosotras empezamos a cantar, siempre buscábamos que otro artista nos pudiera apoyar. Y hubo muchos artistas que no lo hicieron. Y hubo otros que no solo lo hicieron, sino nos siguen acompañando hasta el momento de hoy. Y hoy nosotros queremos abrir un espacio en nuestro escenario para invitar a un grupo que, Ashley, escuchamos su música, nos encanta. Nosotros no tenemos la menor duda que les va a encantar también a ustedes. Esto es Matiz. Esta es una canción muy especial. Y de todos los corazones rotos que existen, esta canción va dedicada al corazón roto de mi mamá.

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1: Son las 6:55.

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1: Son las 7 con un minuto.
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1: Son las 7 con 11 minutos.

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1: Son las 7:15.

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1: Son las 7:33 minutos.

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1: Son las 7:42.

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1: Son las 8 en punto.
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4: Son las 8 con 13 minutos.
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4: Son las 8 con 13 minutos.

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1: Son las 8:33.

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2: Son las 8:43.

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1: Son las 8:53.

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2: Son las 9:03.

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1: Son las 9:12.

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1: Son las 9:23.

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1: Son las 9:34.

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1: Son las 9:45.

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1: Son las 9:55.

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2: Son las 10:04.

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1: Son las 10:12.

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1: Son las 10:20.

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2: Son las 10:42.

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Órale, pues para toda la raza guapanguera que vino a pedirlo, esto se llama el colibrí, mis amigos.

0: Buenos Aires.
1: Salud, compa Martín Castillo.
0: Y puro Mexicali, ¿cómo la ve, viejo?
1: A huevo. Que se sienta el calorcito y hasta Sonora. Échale, chavalón, compa Castillo. ¡Ah!

0: Ay, hijo de su madre, qué bueno está el calorcito.
1: No le saque el calorón.
0: Viejo, viejo, si el calorcito está bueno, si no, nos ponemos para los pozos, echar clavados. ¿A poco no, mi compa, los chaires?
2: ¡Vámonos!

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2: Son las 8:41.

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1: Son las 8:50.

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1: Son las 9 en punto.
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3: Son las 9:10. Son las 9:10.

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1: Son las 9:50.
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0: ¡Ánimo, Play!
1: ¡Gracias, viejo!
2: ¡Qué bárbaro, compadre, hombre!
3: Bueno, pues se quedamos, pariente. Gracias, hombre. A los tres.
2: ¡Cierro, mi compa! ¡Ánimo, mi compa! Aquí estamos para servirle, hombre. ¡Qué bárbaro! ¡Travesos! ¡A la orden! ¡Claro, viejo! ¡Puro para adelante, pues! ¡Avanzamos por ahí! La nueva gente arranque por ahí, que andan bien al tiro, bien al pendiente, los Play, hombre. ¡Claro! Y avanzamos por ahí con más y mejor música por ahí, claro, Traviesos de la Sierra. Mi compa Flaco, seguimos, avanzamos.
0: De lo cual, compa Cheta, avanzamos con más música. Mis amigos Traviesos de la Sierra, ya. Vamos a enviar saludos para Endira, para Mayrani, para Carla, Yamilet, todas las muchachas más. Vamos a alcanzar los saludos, compa. A ver, compa Fito, ¿cómo andamos por ahí?
4: Salud, pues, por ahí seguimos continuando. Saludando por ahí a plebada que ha sido cita esta noche. Cómo no, saludotes. A raza que va llegando también, un fuerte saludo, hombre. Hay que ponerse a pistear, cómo no, saludotes. Andamos pues por acá, Traviesos de la Sierra, seguimos con corridos que están solicitados, cómo no. Seguimos continuando, avanzando, ándale.
2: Sale pues. Un millón de balas, dice por ahí. Y un saludo para el compa Samuel, que le gusta ese corridazo, hombre, qué bárbaro, claro. Por ahí tenemos una petición también por una damita. Ahorita se la vamos a complacer con mucho gusto. Y se llama

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1: Son las 10 en punto.
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4: Son las 10 y 12 minutos.
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4: Son las 10 con 13 minutos.

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1: Son las 10:22.

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2: Son las 10:31 minutos.

mis amigos, mi México querido, mi gente ranchera del Distrito Federal, tengo que agradecerle primero que a nadie, a Dios que me permite la osadía y el agasajo de estar en la Plaza México. Gracias a él y gracias a ustedes. Se llama

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1: Son las 10:40.

La canción que sigue es una historia que la verdad estamos agradecidísimos con todas las estaciones de radio en todas las partes que hayan tocado la música de Intocable, especialmente con todos los verdaderos fans que siempre quieren lo que hace Intocable de corazón como ustedes. Esta historia, historia hermosa, este es el himno de Intocable con cariño.

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1: Son las 10:52.

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1: Son las 10 con 58 minutos.

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1: Son las 11 con un minuto.
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1: Son las 11 y 12 minutos.
2: Ya me voy para el rancho.
3: ¿Tú tienes rancho, Pánfilo?
2: ¡Sí! Bonito.
3: ¿Y qué tienes en tu ranchito?
2: Tengo muchos animalitos y me quieren mucho.
3: ¿Qué animales tienes, Pánfilo?

perro.

0: Gracias, claro que ahí queda sí. Ese tema.
1: Para todos ustedes, ese tema de La Llorona.
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3: Son las 11:20.

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2: Son las 11:30.

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1: Son las 11:53.

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1: Son las 12 en punto.

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1: Son las 12 con un minuto.
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7: Son las 12 con 13 minutos.

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1: Son las 12 y 16 minutos.

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2: Son las 12:26.

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1: Son las 12 con 55 minutos.

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1: Es la 1:03.
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3: Es la 1:13.

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1: Es la 1:17.

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1: Es la 1:27.

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1: Es la 1:39.

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1: Son las 2 con un minuto.
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4: Son las 2 con 13 minutos.
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4: Son las 2 con 13 minutos.

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2: Son las 2:25.

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1: Son las 2:34.

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1: Son las 2:44.

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2: Son las 2:52.

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1: Son las 3 con 2 minutos.
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3: Son las 3 con 13 minutos.
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3: Son las 3 con 13 minutos.

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1: Son las 3:23.

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1: Son las 3:34.

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1: Son las 3:54.

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1: Son las 4 con un minuto.
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4: Son las 4:13.

Nosotros los jinetes no te pedimos imposibles. Solamente te imploramos, nos des valor y nos des destreza para realizar nuestras montas en cada uno de los jaripeos donde arriesgamos la vida. 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

buenas tardes tengan todos ustedes hoy en esta bonita tarde, mis amigos. ¡Qué bárbaro! Hoy viernes 2 de octubre. Un saludo para todos ustedes en este bonito viernes, mis amigos.

Pues un saludo para todos ustedes, mis amigos, qué bárbaro en este bonito acontecimiento. Hoy viernes 2 de octubre, mis amigos, ya estamos aquí en la cabina de la radio para hacerles una tarde súper exquisita, una tarde súper agradable, mis amigos, qué bárbaro. Hoy medio nublado, medio que no, medio que quiere, de veras, qué bárbaro, ¿verdad? Eso, ¿no? Como que no quiere, como que sí quiere, como que quiere llover, como que no quiere llover, eso, qué bárbaro.

mis amigos, órale, pues ya estamos aquí en la cabina de la radio para hacernos una tarde súper agradable, una tarde súper exquisita. Mis amigos, qué bárbaro, en este bonito acontecimiento, sean bienvenidos y bienvenidas. Qué bárbaro, allá para toda mi gente maravillosa que está en sintonía de la radio La Huixtepecana 93.1, la radio que soñé, mis amigos. Qué bárbaro, hoy presentes en este bonito acontecimiento, sean bienvenidos y bienvenidas, mis amigos. Qué bárbaro, allá para toda mi gente maravillosa que está en sintonía de la radio, Radio La Huixtepecana 93.1, la radio que soñé. Eso, allá para toda mi gente de la villa de San Pablo, Huixtepe, allá también para toda mi gente de allá de Ocotlán de Morelos, que hoy fue día de plaza, allá para los amigos de San Antonino Velasco, para toda mi gente consecutiva que siempre nos sintoniza a través de esta frecuencia, la 93.1, la radio que soñé. Eso. Bueno, pues es el momento de empezar a reportar, mis amigos. ¡Qué bárbaro! ¡Eso!

pues amigos, órale, pues ya estamos de regreso. Buen provechito a los que están recibiendo unos ricos y sagrados alimentos allá en casita, mis amigos. Qué bárbaro. Allá para toda mi gente maravillosa que está en sintonía de la radio La Huistepecana 93.1, la radio que soñé, eso, la radio que viene dejando huella. Nos puedes escuchar a través de www.com.radiolahuistepecana, mis amigos, Noti Radio, ¿verdad? Órale, a las 24 horas del día y para todo el mundo, mis amigos, todo tipo de música, mis amigos, pues aquí seguimos con ustedes una vez más. Yo los sigo invitando que se sigan reportando, mis amigos, al 951-264-7688, ya está abierta la línea telefónica. Bueno, pues ya está abierta, ¿verdad? Ya lo pusimos a cargar, dijeran por ahí. ¡Órale! Allá para todos los pueblos y convecinos, hasta la Unión Americana, qué bárbaro, eso, eso.

Bueno, mis amigos, órale, pues es el momento de empezarse a reportar al 951-264-7688, el teléfono de la radio. Ahí me pueden mandar un WhatsApp, mensaje o llamada, mis amigos, qué bárbaro. Allá para toda mi gente maravillosa, hasta la Unión Americana, allá para los amigos de Estado de Puebla, Estado de Pachuca, Hidalgo, a los amigos de esos, de Santa Catarina Minas. Y para mi gente de Jutla de Crespo, sí señor, para el amigo Juanito, órale, pues un saludo allá para todos ustedes, a todos los que integramos esta gravina de la radio, ¿verdad? Órale, somos un equipo, somos una familia, qué bárbaro. Vámonos con todo, mis amigos, se vienen cosas nuevas próximamente, vamos por el onceavo año, mis amigos, qué bárbaro. Vámonos con esto y regresamos, órale, es momento de empezar a reportar al 951-264-7688, el teléfono de la radio, ahí me puede mandar un WhatsApp, mensaje o llamada. Vámonos, señoras y señores, en este momento, buen provechito a los que están recibiendo los saludos y alimentos allá para todas las amas de casa que ya prepararon la rica, deliciosa comida, ¡qué bárbaro! Vámonos con el primer tema, allá para los enamorados y las enamoradas y todos los que están haciendo la enamoración, vámonos, eso.

mis amigos, órale, pues ahí quedó ese bonito tema. Un saludo ya para todos ustedes, que se la sigan pasando bien chipocrudamente. Como dice un servidor, qué bárbaro, híjole, no lo puedo creer. Pues ni yo tampoco, pero aquí seguimos en la Huistepecana. Un saludo allá también para toda mi gente maravillosa que siempre nos sintoniza. Desde que amanece hasta que anochece, ¿verdad? Qué bárbaro. Allá para todos ustedes, que se la sigan pasando bien, bien chipocrudamente, como dice un servidor. Eso, ea.

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Bueno, mis amigos, órale, pues ahí quedó ese tema, mis amigos, qué bárbaro, eso. Yo los sigo invitando ya para los amigos allá del barrio La Cruz, que están en sintonía de la radio a todo volumen, qué bárbaro, eso. Allá para toda mi gente, diferentes barrios, diferentes parajes, ¿verdad? Allá para los amigos de la avenida Ferrocarril y mi gente de San Nicolás, que harán allá para don Alfonso Zárate, eso. Eso, de Santana, Tlapacoya, Tierra del Frijol Delgado, sí señor.

0: Continuamos con los temas, complaciendo con mucho gusto para que sigan bailando. Continuamos con las melodías.
1: Y de nuevo ya estamos de regreso, mis amigos, siendo las 4:39, monitos, 14 segundos, 3 milésimas, 3 grados y 2 centésimas. ¡Qué bárbaro! Que no se le haga tarde, ¡qué bárbaro! Bueno, pues ahorita ponemos el tema. Por acá me pidieron la del parrandero, cómo no, ahorita la ponemos allá para la señora Gus, ¿verdad? Órale, pues un saludo allá para toda mi gente maravillosa que está en sintonía de la radio, y nos vamos a ir de una vez con unos patrocinadores oficiales de aquí de la radio, mis amigos. ¡Eso! Que no decaiga el ánimo, que no decaiga el ánimo, al contrario, viva la vida, consuma la vida, que lo demás es ganancia. Changos, monos y gorilas, y uno que otro orangután enamorado en la villa de San Pablo, Huistepec, qué bárbaro, sí señor, ¡eso! Ahora sí, como dijo mi gente de Ayocasco, deja lo que juega, dijo Ayocasco. Y como dijo Fierritos, más una coquita y un gansito y una velita, para que le festejen su cumpleaños. O un santoral si tiene usted, qué bárbaro. 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

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Bueno, mis amigos, un saludo allá para mi gente de Santa Gertrudis, a mis amigos, qué bárbaro, allá para mujeres a caballo, siempre la rebelión de las grandes cabalgatas, mis amigos participando, mujeres a caballo, mis amigos allá para doña Karina, allá para todo su equipo de trabajo que están ejerciendo por primera vez en Santa Gertrudis, este 19 de noviembre, pues nos vemos allá, mis amigos, festejando también a la Virgen, ¿verdad? Qué bárbaro. Bueno, iniciando el día 16, 17, 18 y 19, qué bárbaro, ahí vamos a estar, mis amigos, próximamente en unos grandes eventos en puerta que se vienen en el mundo fantástico del jaripeo, a través de Radio La Huistepecana 93.1. Síguenos a través de siempre en las redes sociales, qué bárbaro, Fierrito, la voz de Cimatlán, eso, qué bárbaro, eso, ahí nos puedes encontrar como Fierritos, la voz de Cimatlán, así nos puedes encontrar, qué bárbaro. Bueno, mis amigos, órale, pero también nos puedes sintonizar a través de www.lahuistepecana.com, ¿verdad? Noti Radio, las 24 horas del día. Órale, también hasta la Unión Americana, allá para todo el mundo, sí, señor. Vámonos con esto, mis amigos, órale, ahorita le vamos a poner ese tema ya para el amigo Perico, que bárbaro, se llama El Parrandero, oiga, súbele a la radio, listo toro, listo jinete, en el cajón de la turbulencia de la fama y el dinero, ¿dónde se va a trepar ese caballero? Viene un toro soberbio, se llama el avión de la muerte, rancho La Juquilita de Cuilapan de Guerrero, tierra de la danza, un jinete de apellido se hace llamar, qué bárbaro, el beso prohibido, vamos a ver qué trae el beso prohibido, mis amigos, qué bárbaro, no me lo pierdes de vista, vamos a ver de qué cuero sale más con esto, todo listo, todo preparado, en el escenario, banda la villa de Sola de Vega, qué bárbaro, márcale tarolero porque se va a atrapar ese caballero, este es el último jalón, ya me voy, ya me despido, ahí les dejo mi razón, cuando muero en mi tumba, toquen el toro Rabón, pero vamos a poner el parrandero, qué bárbaro, vámonos.

Bueno, mis amigos, qué bárbaro, qué bárbaro. No lo puedo creer, pues ni yo tampoco, pero de volada se va el tiempo, mis amigos. Un saludo ya para todos ustedes hoy en esta bonita tarde, mis amigos. Híjole, qué bárbaro eso. Allá para toda mi gente que está en sintonía, vámonos con este tema y regresamos. Buenas tardes.

Bueno, mis amigos, órale, pues ahí quedó ese tema, mis amigos, seguimos en sintonía de Radio La Huistepecana 93.1, la radio que soñé, eso, qué bárbaro, híjole, ay, ay, ay.

Bueno, mis amigos, órale, pues un saludo allá para toda mi gente maravillosa, qué bárbaro, órale, pues un saludo allá para todos ustedes. Bueno, pues ahorita si nos da tiempo regresamos, mis amigos, tenemos un acontecimiento, un ratito nada más, ¿verdad? A ver si nos da tiempo y regresamos en la segunda hora a la Bola de las Sonoras. Y si no, pues próximamente nos vemos el primero Dios el día lunes a partir de las 4, de 4 a 6 de la tarde. Ya vamos a iniciar ahora sí las 2 horas consecutivas que nos corresponden a través de esta cabina de la radio, la Huistepecana, mis amigos. ¡Qué bárbaro! Oiga, también próximamente, pues si vienen unos grandes eventos en puerta, vamos a salir fuera del estado de Oaxaca unos días, mis amigos. ¡Qué bárbaro! Ya les estaremos diciendo de qué se trata. Allá también para mi gente de Miahuatlán, a mi gente allá de allá de Cerro Blanco y mi gente allá del Estado de México, mis amigos. Ahora le puse saludo allá para la Plaza de Toros, la Mitrallita, allá de los amigos de ahí por Texcoco, qué bárbaro. Próximamente, si Dios quiere, pues ahí estaremos, ¿verdad? Qué bárbaro. Bueno, pues seguimos dejando huella, mis amigos, como siempre, la humildad. Hay que poner siempre los pies sobre la tierra, hay que ser humilde, mis amigos, qué bárbaro ante todo, ¿verdad? Porque de antemano, pues nosotros somos nada más prestadores de voz a esta gran cabina de la radio, la Huistepecana, pero seguimos dejando huella, mis amigos. 10 años consecutivos, 10 años que no se dicen fácil, pero es una trayectoria del tiempo, mis amigos, que vamos subiendo escalones y dejando, más que nada, dejándoles un paladar de audiencia para todos ustedes, para que se deleiten de la música, de todo tipo de música que tenemos, mis amigos. Qué bárbaro. Con ese tema, nos vamos, mis amigos. Primero Dios, a ver si ahorita nos da tiempo, regresamos, ¿verdad? Cuídense y cuidémonos todos. Buenas tardes. Vámonos. 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
1: Son las 5 en punto.
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Bueno,

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1: Son las 5 y 10 minutos.
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1: Son las 5 con 11 minutos.

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2: Son las 5:27.

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1: Son las 5:39.

0: Gear.
1: Ok.
0: Esta canción es basada en una historia real. Algunos nombres han sido cambiados.
1: Sí.
0: Todos los aquí mencionados son culpables hasta que no demuestren.
1: Son inocentes.
0: Santa RM y Tanqueone.
1: Es la Mexa Mafia.
0: Dedicada para todos aquellos que están en la sombra.
1: Que están en la pinta.
0: En cana.
1: A todos los carnales.
0: No se agüiten.
1: Esta canción va dedicada para todos los.

0: Bueno, carnales, si les gustó lo que vieron hace rato y quieren historias sangrientas, crudas y realistas, esperen Tanquiona y Tabernario La Nota Roja este 2013.
1: Simón, espérenlo, este 2013 va a ser todo sangre, todo violencia, porque es Mexa Mafia 2013. Escúchenlo, carnalitos, esto es Lowrider, man.
0: Mexa Mafia de Crew, M. Cars.
2: Un saludo para los Hot Warriors, LA, Brown Pratt.

0: tú y yo recibimos entrenamiento. Ese entrenamiento sabemos que no fue gratis. El entrenamiento que recibimos, nadie nos lo paga.
1: Colectivo de Lowrider, Mexa Mafia, estamos trabajando todos juntos.
2: Los carnales de los MKs.
1: En una unión, la MKs y todos los dorados, toda la banda está unida para sacar este proyecto del carro, güey.

0: La nota roja, canales, no riders, brown crew.
1: Camino, pocas personas conocen un asesino.

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1: Son las 5:54.

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1: Son las 5 y 59 minutos.
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1: Son las 6 en punto.
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